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4: Las 8:03.

Qué bueno, señoras y señores, quiero saludar en esta oportunidad a localidades de El Tántaro, por ejemplo, La Vicuña, Guzmanes, Los Patos, Casablanca. Saludos grandes para la población Hidalgo, Calle Brasil, Rinconada de Silva, ¿ya? Las Coimas, ahí ven muchos políticos, ¿no? Las Coimas, el 21 de mayo, saludo a Quebrada Lo Herrera, también saludos cordiales al Asiento, Bellavista, Barranca, Compuertas, también saludos cordiales al Arenal, Pillo Pillo, saludos cordiales para todos ustedes, a esta hora a través de Radio Trasandina 1500 AM.

La música, las canciones del país del norte. Saludos cordiales para quienes están de cumpleaños, de onomástico, están en sintonía a esta hora. Para usted, señor, que está en casita, usted que está de turno, usted que va manejando, usted que va cruzando la cordillera y va sintonizando Radio Trasandina 1500 AM, nuestro cariño, nuestro respeto. Saludos cordiales a esta hora junto a la música del país del norte en Trasandina. Sí, señor, en Radio Trasandina 1500 AM, Invasión Norteña.

Sigue la buena música, sigue las canciones a esta hora de la jornada, por supuesto. 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

0: Las 8 y 40 minutos.
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2: 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Sí, señor. Una radio que marca presencia en el Valle de la Aconcagua. Grandes saludos, grandes cariños para todos ustedes. Usted que viene de Argentina, cruzando la cordillera, viene internándose a nuestro país y escucha Radio Trasandina. Bueno, le enviamos nuestro cariño y bienvenido a nuestro país. 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

0: Y bueno, la despedida ya llega. Nos vamos, sí, Max, nos vamos, ¿verdad? La puesta en el aire de nuestro colega Max, Jaime Mora aquí en Las Palabras. Siempre Invasión Norteña. Será hasta el próximo programa, con su permiso. Siga en la sintonía de Radio Trasandina 1500 AM.
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3: En Radio Trasandina le indicamos la hora.
4: Las 9 y 2 minutos.
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3: En Radio Trasandina le indicamos la hora.
4: Las 10:04.

Amigos de la sintonía, sean bienvenidos al programa Sexto Sentido. 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Sean todos bienvenidos.

0: síntomas del trastorno de déficit de empatía. La falta de empatía no se ve a simple vista, pero se siente, distorsiona las relaciones y empobrece nuestra calidad humana. Son muchos los expertos que consideran ya esta realidad como un trastorno psicológico, pero vamos a analizarlo. Los síntomas del trastorno de déficit de empatía, llamado también TDE, describen un tipo de perfil muy particular. Es alguien incapaz de salir de la cárcel de su propia mente, de sus propias fronteras psicológicas. No conecta con las realidades ajenas e incluso en ocasiones hasta las menosprecia. Son hombres y mujeres a quienes les acompaña el conflicto constante, así como la insatisfacción reiterada. Es muy posible que al leer esta descripción pensemos casi de inmediato en un narcisista. Sin embargo, y aunque nos resulte sorprendente, la falta de empatía es ese descosido que habita en un gran número de personas sin necesidad obligada de tener esta condición. Podemos incluso estar conviviendo con alguien que responde a estos rasgos y no ser conscientes. Puede ser, por ejemplo, esa pareja incapaz de ponerse en el lugar del otro y que solo prioriza sus necesidades. Puede ser ese amigo que siempre se enfada porque no vemos las cosas como él o ella lo ve. Y también cabe la posibilidad de que seamos nosotros mismos quienes evidenciemos esta realidad psicológica. Porque la falta de empatía no duele, no se nota, no es como una mancha en un vestido que uno se descubre e intenta retirársela. Ser empáticos es una capacidad humana que no solo mejora nuestras relaciones sociales, también media en nuestro bienestar. Es importante considerar si tal vez estamos descuidando este sano ejercicio. ¿Cuáles son los síntomas del trastorno de déficit de empatía? Este trastorno no aparece en los manuales de diagnóstico, es decir, no hallaremos su descripción en ningún manual diagnóstico o estadístico de los trastornos mentales. De momento es solo una propuesta lanzada por un psicólogo, empresario, psicoterapeuta y escritor. Lo que deseo explicarte en este espacio es una idea que ese mismo escritor percibe tras décadas de experiencia en el campo de la terapia psicológica y también como investigador del desarrollo humano. Las personas evidenciamos cada vez más una marcada y severa falta de empatía. Esta es una condición psicológica clara y evidente que estamos pasando muy por alto. Esa capacidad para proyectarnos en el otro, entender su mundo, conectar con sus emociones y reaccionar de manera acorde a esas necesidades es algo que está fallando en los últimos tiempos. La causa no es tanto realidades como el propio narcisismo antes señalado. El trastorno de espectro autista o el trastorno límite de personalidad, no hace falta sufrir una condición mental para dejar de hacer uso de la empatía. A veces también el egoísmo, el afán por ser autosuficientes, independientes o por escalar posiciones en nuestra sociedad nos sitúan al borde de ese frío abismo. Descubramos, por tanto, cuáles son los síntomas de trastorno de déficit de empatía. Las emociones de los demás incomodan. La empatía, amigos de la sintonía, tiene tres tipologías y una de ellas es la afectiva. Es decir, define nuestra capacidad para detectar, conectar y entender las emociones de los demás. Ahora bien, en el trastorno de déficit por empatía aparece una clara incomodidad ante los sentimientos y emociones ajenas. Molestan, perturban y, lo que es peor, se malinterpretan. Si mi pareja está triste, puedo pensar aquello de "es que siempre está igual, lo que quiere es llamar la atención". Si mi compañero de trabajo parece molesto o enfadado, puedo decirme que se apañe sus problemas, son cosa suya. Es decir, a menudo tras la falta de empatía está esa frontera de quien no desea que otros terminen con su sensación de calma. Están focalizados en sus propias metas y necesidades. Por llamativo que parezca, el trastorno de falta de empatía suele ser común en aquellos que están focalizados en su desarrollo personal. También en quienes se obsesionan por el campo de la autoayuda. La necesidad de ser independientes, fuertes y asertivos les motiva para que se focalicen en sí mismos de manera obsesiva. Importo solo yo. Tus problemas son tuyos, yo tengo los míos. Tengo objetivos que cumplir y eso es lo más importante. Debemos recordar que en ese afán por la autosuficiencia absoluta, lo que se logra a veces es acabar viendo a los demás como antagonistas siempre. La empatía crece cuando somos conscientes de que todos estamos interconectados, que quien está frente a mí es tan importante como yo mismo. También se relacionan de manera utilitaria. El utilitarismo el usar y tirar, interesarse solo en actividades que puedan darles beneficio o preocuparse en exclusiva de aquello que les atañe a ellos y únicamente a ellos. Es otro rasgo de este trastorno. Algo así provoca que sus relaciones se definan por esa liquidez de la que ya nos habló alguna vez Sigmund Brown. Es decir, crean vínculos muy frágiles con sus parejas o también con sus amigos, porque se mueren en base a necesidades e intereses momentáneos. Lo mismo sucede con sus valores, con las preocupaciones sociales o ecológicas. Son las clásicas personas que dicen aquello de el cambio climático no me interesa. Lo que pueda pasar el día de mañana con el planeta no me incumbe porque yo ya estaré muerto. El trastorno de déficit de empatía y la rapidez para enjuiciar y criticar. A veces, amigos de la sintonía, descuidamos la función tan prodigiosa que tiene la empatía. Es el engranaje que nos permite ser más cautelosos antes de emitir juicios a la ligera. La persona empática sabe que antes de prejuzgar hay que esforzarse en comprender, en salir de los muros de uno mismo para conectar con lo particular, con lo ajeno y aquello que es de otro. Sin embargo, alguien con trastorno de déficit de empatía es raudo en hacer uso de la crítica. Es voraz a la hora de etiquetar, de hacer uso del prejuicio, del reproche. Este tipo de personas ven el mundo a menudo con gran frustración, porque cuando uno no es capaz de procesar la realidad a través del filtro de las emociones y la empatía, todo desafina, todo es adverso y no merece su confianza. Y para terminar, lejos de ser hábiles en detectar estos factores en quienes nos rodean, tomemos conciencia de un aspecto. Puede que nosotros mismos caigamos a veces en alguna de estas dimensiones. Reflexionemos siempre en ello.
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El verdadero secreto de la atracción va más allá del físico y el interior. La verdadera atracción, por supuesto que va mucho más allá del físico o de ese interior tan difícil de definir. La auténtica magia entre dos personas se inscribe en la lectura emocional de dos corazones en que colapsan y armonizan, que se entienden. Es esa atracción de la que uno no se libera ni aun cerrando los ojos. Todos tenemos claro lo complejo que es para la ciencia aislar variables y establecer correlaciones para comprender un poco mejor qué es eso llamado amor, afecto o atracción. No obstante, el estudio más reciente publicado hasta el momento parece tenerlo muy claro. La clave del atractivo podría estar en la comprensión mutua entre dos personas. La atracción física no perdura, es intensa, vacía y fugaz, pero la atracción por esa mente y ese mundo emocional que late al mismo ritmo que nuestra música interna nos convierte en la mejor pareja de baile en el amor. Solo quiero a alguien que me comprenda. Esta es sin duda una de las frases más comunes que lanzamos a la desesperada cuando fracasamos en alguna relación afectiva. Lejos de pedir un imposible, nuestra demanda es tan lógica como acertada. Porque ningún amor será auténtico si no existe esa empatía basada en la intuición de necesidades y en la correspondencia de afectos. El misterio de la atracción entre dos personas. Recordemos por un momento una película inolvidable. La película Mejor Imposible. Estamos ante dos personas que, completamente diferentes, tanto en el estatus social como en intereses personales, pero a pesar de que entre Melvin y Carol existe una inexplicable atracción, el personaje de Helen Hutt se siente desesperada ante el comportamiento y actitud de Jack Nicholson. Ella quiere un novio normal, alguien que la comprenda, hasta que en un momento dado, y en una situación límite, ella le pide que le dé una sola razón para no irse en ese mismo instante. Es entonces cuando Melvin Udall, ese escritor de novelas románticas y con un grave trastorno obsesivo compulsivo, le revela con sinceridad: tú haces que quiera ser mejor persona. Es ahí donde reside el auténtico misterio. Entonces, más allá de lo físico y de ese convulso interior que en ocasiones guardamos las personas, todos escondemos unas necesidades emocionales que de pronto son identificadas, leídas e incluso resueltas con la cercanía de ese alguien maravilloso disfrazado de persona normal. El auténtico atractivo se encuentra en el cerebro. Cuanto más conseguimos sintonizar con el mundo emocional de alguien, hasta el punto de descifrar

0: sus sentimientos mayores la atracción. Esta es la conclusión a la que ha llegado un grupo de investigadores de la Universidad Lübeck de Alemania y cuyo estudio se ha publicado este mismo año en la revista Penas. El amor siempre será alegría y la necesidad de dar lo mejor de nosotros mismos al ser amado. Porque el amor, que solo entiende de sufrimientos y chantajes, no es digno ni mucho menos es auténtico. La atracción más intensa es esa en la que por fin logramos comprender las emociones y las emociones de la otra persona. Y donde además reforzamos nuestro crecimiento personal y la autoestima como la raíz de ese árbol que logra encontrar un pequeño rincón bajo la tierra, lleno de agua y nutrientes donde poder crecer en fortaleza y belleza. Para tener una relación duradera y feliz, las personas estamos obligadas a actualizar y decodificar continuamente tanto las emociones como las intenciones de nuestras parejas. Solo así podremos anticiparnos a ellas y actuar en consecuencia. Parece cansado o cansada, seguro que le ha ido mal en el trabajo. Voy a prepararle un baño caliente y una cena especial. Si no lo conseguimos, si nuestro sistema neuronal falla en la decodificación de emociones, se crea un estado de estrés y disonancia en el cerebro. ¿Por qué me rechaza? ¿Por qué está de mal humor si he hecho todo lo posible para que se sintiera bien? Todo ello parece ayudarnos un poco más a entender por qué en ocasiones el iniciar una relación con alguien que nos atrae físicamente y con quien tenemos algunas afinidades no termina de encajar. Las personas necesitamos de una armonía más íntima, ahí donde nuestro vocabulario neuronal hable un mismo idioma, donde las necesidades sean decodificadas mediante una lectura emocional sabia, intuitiva y ante todo valiente. Capaz de dar, por supuesto, la respuesta más acertada en cada momento y no la que uno mismo le interesa escuchar. Necesitamos que nos hagan ser mejores personas y no personas incomprendidas bajo nuestras solitarias corazas.
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El amor verdadero no nace o aparece, se construye. Amigos de la sintonía, amigos de Radio Trasandina, el amor verdadero existe, pero no aparece por arte de magia. Es importante que descubramos cuál es la fórmula para un amor sano y también duradero. Hablemos de amor verdadero, pero de ese sin envoltorios, sin artificios ni romanticismos. El auténtico y el que es capaz de perdurar en el tiempo, aportando una felicidad sincera, una cotidianidad enriquecedora, donde la pareja puede crecer personalmente y en conjunto. Pero ¿existe el amor verdadero? Pero por supuesto que sí, desde luego que sí existe, pero no debemos tener como referencia el mundo del cine o de la literatura. Estamos seguros, y estoy realmente seguro de que a tu alrededor, o puede que incluso tú mismo lo estés viviendo. Si es así, estoy seguro de que ya conoces el secreto. El esfuerzo, la dedicación por construir día a día esa relación. Ahí donde ambos miembros son capaces de hacer equipo y aportar sus energías por igual. Porque en ocasiones el amor por sí solo no basta. No importa la pasión, la atracción o ese sentimiento que nos ciega y nos desborda. Una relación saludable necesita algo más que esto para ser auténtica y perdurable. Pero hoy vamos a hablar sobre ello. Vamos a ahondar en el concepto del amor verdadero, el que no duele y que por supuesto nos enriquece. Ser profundamente amado por alguien te da fuerzas, mientras que amar a alguien profundamente te da un gran valor. El mito del amor romántico. Puede que el cine y la literatura sean los grandes culpables de que muchos hayamos crecido teniendo como referencia ese tipo de amor romántico visto en la gran pantalla y leído en las páginas de los libros. Nos han mostrado grandes historias capaces de encandilarnos para hacernos soñar. Falacias insostenibles que rara vez podemos encontrar en el mundo real. El amor romántico no es amor verdadero. Debemos tenerlo muy claro y más aún debemos ir con cuidado de no caer en esos peligrosos mitos que a veces se encierran en el ideal del romanticismo. Esta idea no es del todo falsa. No podemos negar que son muchas las parejas que son capaces de mantener vivo su amor hasta el día de su muerte. Pero ahora bien, lejos de pensar que el amor debe ser para siempre, preguntémonos primero si somos felices hoy. Y más aún, en ocasiones hay amores fugaces pero tan intensos que merecen la pena vivirse. Los celos son una muestra de amor. Para el amor romántico, los celos son una expresión de afecto. Sin celos no existe un amor real y sincero. La idea de los celos como muestra de amor es un riesgo absoluto, una muestra de dominación y desconfianza que edifica gran parte de esas relaciones tóxicas que vemos a menudo. El amor es pasión. Otra idea también errónea del amor romántico es pensar que una relación sin pasión no es una auténtica pareja. Los sentimientos deben llevarse al extremo, donde la sexualidad encuentra su máxima expresión y el afecto no tiene término medio. Un mito falso es aquel que dice que una relación atraviesa etapas y aunque con el tiempo se pierda la intensidad del inicio, sigue existiendo una intimidad y una complicidad que unen aún mucho más a la pareja. Pero, ¿cuáles son los cimientos de un amor verdadero? Este amor verdadero, amigos, no necesita artificios, ni se sustenta en esa magia donde las cosas salen bien porque estamos predestinados. Obviamente, ello no quita que exista esa chispa donde la casualidad tuvo quizá gran parte de culpa de que dos personas se encontraran, pero dejando el halo de magia a un lado, ya que lo que verdaderamente importa es el día a día. Ahí donde las pequeñas cosas edifican una auténtica relación. También, por supuesto, es importante una buena comunicación. Una comunicación donde la escucha sea sincera y se pueda hablar de modo democrático, llegando a acuerdos. Las fuerzas están repartidas, no hay perdedores. La balanza tiende a equilibrarse y los diálogos siempre son continuos.

Aquí finaliza Sexto Sentido, un programa que te enseña a abrir tu mente a los temas que de verdad te interesan. Será hasta una nueva puesta en el aire. Buenas noches a todos.

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2: Las 10:58 minutos.

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0: Las 11 y 46 minutos.
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0: Merci.
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1: Ahí vamos.

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5: Las 12:01.

0: Consejos para no alimentar el sufrimiento innecesario. ¿Qué es el sufrimiento innecesario y qué puedes hacer para evitarlo? Te voy a entregar algunos consejos para no alimentarlo. Existen distintas causas y situaciones que pueden hacerte sentir vulnerable. Así ocurre, por ejemplo, con aquellos procesos que conectan con la experiencia del sufrimiento. Pues bien, en este espacio, en tu radio Trasandina, vamos a hablar y entregarte variantes consejos para que no alimentes el sufrimiento innecesario. No midas tu realidad personal desde la perspectiva de la comparación. Por el contrario, pon el foco en tu aprendizaje, en tu evolución, en tu crecimiento. Tu camino es único, por ello conecta siempre con lo esencial. No juzgues las decisiones que tomaste en el pasado, desde el conocimiento que tienes ahora. Porque hoy posees una visión mucho más completa de aquella situación y una experiencia de vida mucho más amplia. No se puede modificar aquel instante, valora la parte positiva de cada vivencia. Vive tu presente y crea nuevos momentos significativos. Recuerda que el futuro en sí mismo plantea numerosas incógnitas, por ello intenta no anticipar situaciones negativas que quizás nunca ocurran. Recuerda que no eres el responsable de los fracasos o los éxitos de aquellos que te rodean. No asumas una carga que no te pertenece porque las decisiones de los demás no dependen de ti. Disfruta del encuentro con la realidad, pero no alimentar el exceso de expectativas. La primera opción conduce a la aceptación y a la comprensión. La segunda, por el contrario, es una fuente de decepción. No trates una cuestión secundaria como si fuese prioritaria en tu vida. No mereces ese nivel de importancia. No boicotees tu propia felicidad. Busca siempre la coherencia entre la palabra y la acción. Es importante que también aprendas a identificar distintas creencias negativas en torno al paso del tiempo. No dejes que tu presente quede eclipsado por ideas que te hacen creer que el ayer fue perfecto o que la felicidad depende de aquello que ocurra en el futuro a corto plazo. No esperes que tu pareja, tus amigos o tu familia adivinen tus sentimientos, tus necesidades, tus deseos. Cuida la comunicación en lugar de caer en la trampa de expectativas imposibles. Conecta con tu verdadero propósito. Redescubre los momentos dolorosos desde la esperanza y la búsqueda de sentido.
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0: Las 12 y 28 minutos.
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Hovering, la técnica para atraparte de nuevo en una relación tóxica. Las técnicas de manipulación, amigos de la sintonía, son muy variadas y en muchos casos difíciles de identificar. Hoy vamos a hablar y vamos a aprender acerca de qué es el hovering y sus características. Bueno, términos como gaslighting, body shaming, hovering se han hecho populares para aludir a ciertos comportamientos de relaciones disfuncionales. Algunas personas son más propensas que otras a utilizar estas técnicas, y entre ellas los narcisistas o los egocéntricos. Hoy hablaremos sobre qué es el hovering y cómo identificarlo. Bueno, esta palabra hovering, también conocida como técnica de la aspiradora, es una palabra de la lengua inglesa para hacer referencia a un tipo de manipulación en la que un hombre o una mujer intenta convencer a una expareja de volver a la relación. Aunque no es algo exclusivo de las personas con trastorno de personalidad narcisista, sí es un comportamiento típico de ellas. Origen y características del hovering. Hovering, amigos, deriva de la marca de electrodomésticos. Hovering, amigos, deriva de la marca de electrodomésticos Hoover de Estados Unidos, porque su producto estrella son las aspiradoras. El punto de partida de la técnica del aspirado, y quien practica el hovering intenta succionar, aspirar y absorber a una persona a una relación que ya se ha dado por finalizada. Normalmente la relación en cuestión era de características disfuncionales o tóxicas. Y la expareja manipuladora demostraba signos de personalidad narcisista, tal y como lo señalan los expertos. El narcisismo se relaciona con el éxito romántico a corto plazo, pero se asocia de manera negativa cuando se trata de relaciones a largo plazo. En estos contextos, y como indica la evidencia, las personas narcisistas tienden a ser infieles, a asumir poco compromiso con la relación y considerarla como un espacio de juego. Todos estos comportamientos derivan en el fracaso de pareja. Aunque para algunos narcisistas el último adiós no es siempre un adiós definitivo. Los investigadores alertan sobre la idea de poder que las personas narcisistas asumen en sus relaciones. El hovering no es más que una técnica de manipulación, de abuso o chantaje emocional que manifiesta este poder. Un narcisista recurre a ella cuando percibe que su expareja se está alejando. Se trata de una maniobra tentativa para atraerla de nuevo a los linderos de la relación. Hay muchas técnicas de hovering. No siempre es fácil de detectar, debido a que los acercamientos entre las exparejas no son frecuentes. Como ya hemos expuesto, es más común entre los narcisistas, de manera que debes identificar indicios, signos o rasgos de esta personalidad de tu pareja. Pero no te asustes. Este solo es el punto de partida. Debes revisar las siguientes señales de alerta. Contacto inesperado. Una señal típica de hovering es el contacto inesperado. 3 meses o años en los que ninguno de los dos ha cruzado palabras. El contacto es directo y el trato como si hasta hace poco ambos estuvieran disfrutando plácidamente de la compañía del otro. He soñado contigo. Estoy viendo nuestra película, me acordé inmediatamente de ti. Ayer pasé junto al restaurante donde nos conocimos. ¿O qué fue del vestido rojo que te regalé para Navidad? Estas frases son solo ejemplos, aunque reúnen la estrategia para intentar aspirarte completamente. Su mensaje es muy claro y directo. Las intenciones no son en absoluto ambiguas y se apela siempre a la nostalgia. Por supuesto, detrás de estas palabras no hay más que una intención egoísta y manipuladora de atraerte de nuevo bajo su sombra. Hay señales también de arrepentimiento. Al restablecer la comunicación, tu expareja intentará convencerte de que está arrepentida. Lo hará a pesar de que en los meses o años anteriores no mostró ningún tipo de actitud similar, tampoco al finalizar la relación. Sin embargo, el perdón podría sonar tan sincero que difícilmente podrías identificarlo como un engaño. De hecho, para que las palabras de perdón suenen más realistas, puede optar por decirlas a la cara. Es probable que fije una cita contigo y en medio de ella se disculpe por sus actitudes y comportamientos del pasado. Si lo hace de manera virtual, será muy insistente y siempre tratará de volcar la conversación

0: hacia lo mismo. También hay declaraciones de amor. No pasará mucho tiempo hasta que esa persona empiece a expresar sus declaraciones de amor. Es probable que durante la relación estas hayan sido muy escasas, incluso inexistentes. Las palabras de amor son repentinas, muy directas, y su intención no es más que atraerte de nuevo hacia él o hacia ella. A menudo estas palabras están acompañadas de promesas, de un futuro juntos o de cosas que nunca terminaron por hacer. También hay una aproximación al círculo íntimo. Como buen manipulador, quien recurre al hovering sabe que la mejor forma de acercarse a ti es acercándose a quienes te rodean. De repente restablece el contacto con tus padres, hermanos y amigos. Lo hace tanto de manera virtual como presencial. Y trata, directa o indirectamente, de dejar claras sus intenciones de querer volver contigo. También pretenden que no haya sucedido nada. Ya hemos dejado claro que esta técnica se usa frente a relaciones disfuncionales que han llegado a su término, y quien la usa restablece la comunicación pretendiendo que aquí no ha pasado nada. Puede que durante la relación hayas padecido de alguna voz o algún... Puede que durante la relación hayas padecido de algún abuso emocional, psicológico e incluso físico, pero esa persona hará de cuenta que no ha pasado nada. Si intenta recordárselo, intentará disculparse y expresar arrepentimiento. Es una técnica simplista, pero a la vez efectiva, de lavarse las manos en esos escenarios. Recuerda que sus habilidades para salir de situaciones comprometedoras es casi innata, de manera que se las arreglará para omitirlas o salir sin culpa de ellas. También pueden amenazar con hacerse daño a sí mismo. Si en algún punto sus planes no funcionan como él desearía, la persona manipuladora optará por amenazar con comprometer su integridad. Lo hará si no respondes a sus mensajes, si no aceptas una cita con él o si, a pesar de hacer ambas cosas, no muestras ningún interés en regresar a la relación. Esta técnica busca atraerte de nuevo, lo quieras o no lo quieras. Victimización absoluta. Como no podría ser de otra manera, la victimización será su carta de presentación. En su primer instante apelará por el arrepentimiento, aunque poco a poco su discurso cambiará para hacerse la víctima. De pronto es el bueno de la película y tú eres el malo. Utilizará ejemplos y aludirá a situaciones tergiversadas que te convencerán de que en realidad tú eres el agresor. También puede ser que comience a chantajearte con regalos. Porque en compañía de todo lo anterior, esa persona puede colmarte de regalos lujosos que tú no has solicitado. Los hará llegar a tu trabajo, a tu residencia, y casi siempre serán vistosos, para nada discretos. La intención es muy obvia. No solo quiere que tú los veas, sino también quienes forman parte de tu círculo. Como todo lo demás, es una técnica de manipulación que busca que estés en deuda con ellos. También puede requerir ayuda o apoyo inmediato. Una vez que ha establecido contacto contigo, se ha arrepentido y ha entretejido las primeras hebras de su estrategia de manipulación, requerirá tu ayuda o apoyo para solventar una situación. Puede que se haya accidentado con el vehículo, que haya tenido urgencia médica, que requiera apoyo por la muerte de un familiar u otros contextos similares. En todo caso, asumirá un papel de desprotegido o desamparado. ¿Qué tal hasta aquí, amigos de la sintonía? Existen muchas otras señales para identificar el hovering, pero estas son las más importantes. Y por supuesto, con esto que te he conversado, sabrás cómo neutralizar a un narcisista y hacerle frente a su acto de manipulación. Conviene que recuerdes cómo fue realmente esa relación y por qué decidiste salir de ella antes de que camines de regreso por los mismos senderos.
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5: En Radio Trasandina le indicamos la hora.
6: La 1:04.

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Las costumbres y tradiciones de Chile más famosas. Fiesta Tapati. La Fiesta Tapati, considerada como el festival cultural más impresionante, es otra de las costumbres y tradiciones de Chile, y más concretamente de una isla de este país conocida como Isla de Pascua o Rapa Nui. Esta celebración se lleva a cabo en la isla a lo largo del mes de febrero, cuando sus habitantes realizan actos tradicionales en los que cobra especial protagonismo el baile, la música y otras tradiciones de la isla. Esta celebración con los años ha ido ganando fama a nivel internacional, por lo que en la actualidad reúne también a diversos turistas provenientes de todas partes del mundo, siendo unas fiestas en las que se rinde homenaje a esas tradiciones del pueblo de Rapa Nui, lo que hace que esta sea una de las fiestas tradicionales de mayor importancia de la Polinesia.

Lenguaje. El idioma de facto desde tiempos coloniales es el español o castellano, que a raíz de las particularidades históricas y locales de la zona central, marcadas por una fuerte influencia de la fonética andaluza, se transformó en lo que actualmente se reconoce como una variante completamente diferenciada, el español chileno continental. Asimismo, es reiterada la presencia de indigenismos, anglicismos, locuciones y modismos, los que son utilizados de manera indistinta por los habitantes en situaciones formales e informales de la vida cotidiana, en los medios de comunicación y en espacios de toda naturaleza. Existen variantes del español chileno definidas mayormente por el estrato socioeconómico, dentro de las que se encuentran importantes alternancias en la pronunciación, entonación y significación de las palabras. No obstante, también es posible contemplar variaciones regionales en algunas zonas del país, sobre todo las más alejadas de los grandes núcleos urbanos, como es el caso del español chilote.

Fotografía. Los primeros registros daguerrotípicos en el país datan del año 1843, a manos del francés Philogène Davier y del chileno José Dolores Fuensalida. Desde esa fecha hacia adelante se instalaron varios estudios fotográficos que, con el desarrollo de las capturas en papel, permitieron masificar el acceso a la fotografía en las clases medias y altas. Esto dio paso a la creación de contenidos visuales en revistas y medios de comunicación impresos. La fotografía marca el inicio de un proyecto de recreación identitaria acorde al ideario modernizador occidental, es decir, una búsqueda que incluye la replicación de la formalidad y del estereotipo europeo. Sin embargo, esto reproduce una condición histórica de desequilibrio entre los distintos grupos de la sociedad. Y en efecto, la demarcación de una línea fronteriza entre incluidos y excluidos en función de una normatividad definida por el canon de representación cultural europeo. Las obras de la fotógrafa chilena Teresa Carvalho Elizalde comprenden los primeros esfuerzos desde 1875 por construir y solidificar un canon local autónomo, especialmente asociado a la vida en la zona central de Chile.

0: La 1:55.
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3: Las 2:04.

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4: Las 4:03.

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1: Las 4:29.

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1: Hola, ¿qué tal, amigas, amigos? Un gusto de saludarles. Bienvenidos todos a una nueva edición de Conexión de Clásicos y Más, dando inicio a un nuevo capítulo donde esperamos lo pasen muy bien con anécdotas, curiosidades, noticias y más. Y, por supuesto, la mejor música en este espacio. Y como es costumbre ya, nuestra portada musical siempre dedicada a las seriales de televisión de aquellos años 70, 80, 90, seriales que nos marcaron a todos, como la que vamos a revisar de inmediato. ¿Se acuerdan de Los Locos Adams? Familia con intereses macabros y habilidades sobrenaturales. El muy rico y entusiasta Gómez Adams, Homero, protagonizado por John Austin, estaba enamorado perdidamente de su refinada esposa Morticia, protagonizada por Caroline Jones, junto a su hija Wednesday, Merlina, protagonizada por Liza Loren. Estaba también su hijo Pericles, el tío Fester, el tío Lucas, la abuela. Todos residían en la calle del cementerio número 1, en una ornamentada y frondosa mansión con dos sirvientes. Largo, uno de los mayordomos, y Dedos, que era una mano sin cuerpo que salía de una caja de madera. ¿Se acuerdan? El humor de la serie deriva del choque cultural entre ellos y el resto del mundo. Esta serie de televisión se exhibió hasta finales de los 70 y se grabaron 64 episodios. Y los recordamos en esta conexión de clásicos y más.

Oye, yo estaba jugando ahí, tarararán, tarararán. ¿Te acuerdan? Bueno, seguimos con nuestra conexión de clásicos y más. Nuestro próximo invitado viene de España. Pero antes de presentarlo, y yo creo que ustedes ya con lo que les voy a decir van a saber de quién se trata. ¿Saben ustedes lo que significa el Ave María? Es una tradicional oración católica dedicada a María, la madre de Jesús de Nazaret. La primera parte de la oración tiene fundamento bíblico en el Evangelio, según San Lucas, y es la oración principal del Ángelus y del Rosario, muy conocida por todos. Dicho esto, escucharemos a David Bisbal Ferré, cantante, compositor y actor español que alcanzó la popularidad en el año 2001 tras su participación en la primera edición de Operación Triunfo. Sus ventas totales se estiman en más de 6 millones de copias. Nació el 6 de junio del año 1979, casado con Rosana Zanetti. Tiene dos hijos, Ella y Mateo. Y aquí está con su canción Ave María.

Seguimos escuchando y seguimos jugando. Claro, porque la música también es un juego, porque nuestros próximos invitados precisamente tienen ese nombre, juego o jugador, player. Banda estadounidense de rock que se hizo conocida durante la década de los 70. Fue formada en la ciudad de California, Los Ángeles, Estados Unidos, el 15 de noviembre del año 1976 por el bajista líder Ron Moss, quien antes había tenido experiencia como músico con el llamado estilo rock and roll. Ron Moss, desde una temprana edad, aprendió a tocar la batería y más tarde la guitarra y el bajo, liderando formaciones y fogueándose en cientos de clubes en Los Ángeles. Incluso antes de cumplir la edad requerida para tocar legalmente, Ron Moss une su fuerza creativa con otros tres músicos: el británico originario de Liverpool, Pete Brackett, en guitarra y voz, J.C. Crowley, en teclado, guitarra y voz, y John Friesen, en la batería, convirtiéndose en los player. Y los escuchamos con Baby Come Back.

0: túnel del tiempo, Italia mía.
1: Y en este túnel del tiempo, Italia mía, no puede faltar este italianísimo, Nico Fidenco, cantautor italiano. Nació el 24 de enero de 1933 en Roma, Italia. Su verdadero nombre es Domenico Calarossi. Se hizo muy conocido a partir del año 1960. Otros artistas también han grabado sus éxitos. Y la canción que vamos a escuchar, Atado a un granito de arena, cuya versión al español más difundida es la del cantante mexicano Ricardo Roca. La versión de Nico Fidenco fue el primer sencillo de un 45 revoluciones por minuto en superar en Italia el millón de copias vendidas bajo el sello RCA. También el cantante mexicano Enrique Guzmán grabó esta canción, conocida como Contigo en la Playa del año 1964, que también fue un gran éxito en Latinoamérica. Para el lanzamiento del disco, RCA no utilizó retrato alguno del artista, ya que no tenía el porte de un sex symbol, y la portada tenía la fotografía de una bella chica italiana. A partir de la segunda mitad de los años 60, su popularidad se estancó. No obstante, su participación en el Festival de la Canción de San Remo, el año 67, lamentablemente fue eliminado. Bueno, son las vueltas de la vida. Después se hizo muy conocido y acaparó gran éxito. Lo escuchamos con este Atado a un granito de arena.

Continuamos en esta conexión de clásicos y más. Esperamos que lo estén pasando muy bien con lo que les estamos contando y disfrutando de las canciones. Oye, el próximo invitado me saco el sombrero para presentarlo, ¿eh? Tendría que decir Don Cat Stevens, que nació un 21 de julio del año 1948, Londres, Inglaterra. Fue el tercer hijo del greco-chipriota Stavros Georgiou y de la sueca Ingrid Whitman. La familia vivió, fíjense, encima del afamado Moulin Rouge, el restaurante que sus padres explotaban en el extremo norte de la avenida Shaftesbury. Todos los miembros de la familia trabajaban ahí en ese restaurante. Sus padres después se divorciaron cuando él tenía unos 8 años, pero siguieron manteniendo el restaurante familiar. Su educación inicial la recibió en Suecia, regresó a Inglaterra y entró en el Colegio de Arte Hammersmith. En 1964 se hace llamar Cat Stevens. En el año 67 hace su debut en el álbum Matthew and Song, disco con la canción I Love My Dog, que se situó entre las primeras 10 del hit parade en inglés. Fíjense que en el año 1981 se convirtió a la religión musulmana y cambia su nombre por el de Yusuf Islam. Vendió todo su equipo y subastó sus discos de oro. Y en el 2006 regresó tras lanzar Another Cup, su primer álbum con nuevas canciones en 28 años y que apareció sin el apellido Islam en la carátula, usando solo el nombre artístico de Yusuf. Bueno, no se hable más y lo escuchamos con Oh Very Young,

Oye, les quería contar que en la muralla china no me van a creer que se utilizó arroz para unir los bloques. La Gran Muralla China, una de las siete maravillas del mundo, posee parte de sus cimientos hechos con un material súper fuerte, arroz. Así lo reveló un estudio de investigación chinos que ha puesto de manifiesto que los edificios construidos en la antigua China utilizaban ese sorprendente material para mantenerse en pie durante siglos. En China, de acuerdo con la leyenda, el arroz, llamado glutinoso, era empleado como ingrediente en la construcción, en particular como mortero, colocado entre los ladrillos para elaborar la Gran Muralla China, tal como lo han confirmado los análisis químicos. A propósito de la Muralla China, ¿saben ustedes cuántos kilómetros tiene? Tiene más de 21 kilómetros de largo, pero no siempre ha tenido esa longitud, porque con el paso del tiempo, grandes tramos de la estructura principal se han perdido, haciendo que el diámetro disminuya. Oye, dicen que desde la Luna se ve la Muralla China. ¿Cómo será? Bueno, ¿y por qué estamos hablando de la Muralla China? Porque nuestros próximos invitados precisamente nos hablan de la muralla, pero de la muralla verde. Me refiero a los Enanitos Verdes. Esta banda argentina de rock en español, formada en 1979 en Mendoza, Argentina. Fíjense que a lo largo de su carrera han logrado colocarse en puestos importantes de las listas de popularidad argentinas, de América y del Caribe. Nacieron como banda en el año 1979. Sus miembros, Marciano Cantero, Felipe Staiti, Daniel Piccolo, J. Morelli, Tito Dávila, Horacio Gómez. ¿Y qué quiere decir la canción La Muralla Verde? Una metáfora por el que todos hemos pasado cuando nos encontramos cerrando una etapa y a punto de abrir una nueva. Ese exacto momento en el que podemos marcar un antes y un después. Bueno, pero escuchemos mejor este éxito junto a los Enanitos Verdes.

0: Muy bien, vamos a hacer un breve alto, vamos a nuestra galería comercial con nuestros auspiciadores y ya nos preparamos para la segunda parte que está realmente maravilloso. Sí, vienen buenas canciones, buenas anécdotas, curiosidades y más. Ustedes no se vayan, no se separen, ya volvemos con Conexión de Clásicos y Más.
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0: Estamos de vuelta para continuar con nuestra Conexión de Clásicos y Más. Y nos vamos con nuestro próximo invitado, Joe Tex, que traducido del inglés, Yusuf Hassies, conocido profesionalmente como Joe Tex. Fue un cantante y músico estadounidense que ganó éxito en las décadas del 60 y 70 con su estilo de soul sureño, que mezclaba los estilos de funk, country, gospel y rhythm and blues. Yusuf Hassies nació el 8 de agosto del año 1935 en Rogers, Texas, Estados Unidos. Falleció el 13 de agosto del año 1982. Y en Conexión de Clásicos y Más lo escuchamos con I'm Gonna Bop No More. No volveré a hacerlo con una gorda.

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1: Y por supuesto, vamos a presentar a un chileno top, siempre vigente, Wilfredo Rolando La Barca Rola, más conocido como Wildo. Nació en Santiago el 18 de mayo del año 1948, cantante y compositor chileno. Estudió en el Instituto Alonso de Ercilla. Y la canción que vamos a escuchar lleva por título Como Tú, que dicho sea de paso, el príncipe, me refiero a José José, que en paz descanse, grabó precisamente esta canción de Wildo y la lanzó a la fama a nivel mundial.

¿Saben ustedes qué son las emociones? Son reacciones que todos experimentamos. Alegría, tristeza, miedo, ira, etc. Reaccionamos con ira o enojo. Pérdida, por ejemplo, de un ser querido. Reaccionamos con tristeza y empatizamos con las personas que nos apoyan. ¿Y cómo se manifiestan las emociones? A través de ciertos estímulos. Cuando se percibe un objeto, una persona, un lugar, un suceso o un recuerdo importante. Es aquello que sentimos cuando percibimos algo o a alguien. ¡Ay, las emociones! Son universales y son comunes a todas las culturas. Estoy seguro que con el próximo tema, más de alguien se va a emocionar. Lo trae la cantante Cheryl Lau, más conocida como Samantha Sang, cantante australiana. Inició su carrera con el nombre artístico de Cheryl Gray. En 1967, su canción You Made My Welcome llegó al número 8 de las listas de éxitos de su país. Ella nació el 5 de agosto de 1951. Nació en Melbourne, Australia. Cantante pop. Actualmente sigue activa y la escuchamos con sus Emotions.

Oye, les quería contar sobre el hombre más chico del mundo. ¿Saben cuánto medía? 54 centímetros y medio nada más. Se llamó Chandra Bahadur Danji. Era de Nepal. Falleció el 2015. Fue un hombre nepalés declarado como el más pequeño de la historia, del que existen pruebas irrefutables. No se sabe qué condición médica limitó su crecimiento. Después de haber sido galardonado con el título como el hombre más pequeño del mundo, dijo que siempre había querido viajar a todas partes del mundo. Nuestro próximo invitado es Gary Husband, cantante estadounidense. Nació el 6 de junio del año 1939. Tiene solamente una hija de nombre Laurie. Y lo escuchamos con This Little Girl.

0: Muy bien, estimadas amigas, amigos, ponemos punto final a esta conexión de clásicos y más.
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4: Radio Trasandina AM 1500 le indica la hora.
10: Las 6:06.

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Genoma, ¿cómo les va? Saluditos. Oye, qué bien, pues gusto saludarle para toda mi gente maravillosa. Ya estamos comenzando una nueva edición de este programa, Invasión Norteña, aquí en Radio Trasandina, 1500 AM. Bienvenidos, soy Jaime Mora, el cuate regalón. Échele, compadre, cómo se viene la rola a continuación para saludar a mi gente linda que ya está en la sintonía.

La música, las canciones del país del norte. Saludos cordiales para quienes están de cumpleaños, de onomástico, están en sintonía a esta hora. Para usted, señor, que está en casita, usted que está de turno, usted que va manejando, usted que va cruzando la cordillera y va sintonizando Radio Trasandina 1500 AM, nuestro cariño, nuestro respeto. Saludos cordiales a esta hora junto a la música del país del norte en Trasandina. Sí, señor, en Radio Trasandina 1500 AM, Invasión Norteña.

Sigue la buena música, sigue las canciones. Ahí está hora de la jornada, por supuesto. 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Estamos con Invasión Norteña a través de Radio Trasandina 1500 AM.

Saludar siempre es grato para mí, pues saludarle a cada uno de ustedes. Sé que se ponen un poco envidiosos cuando no los saludamos, así que voy con saluditos, por supuesto, para el sector Pedroso, para Juan 23. Saludos cordiales, saludos grandes para ustedes, pues. Para el Patagual, para el Chepical, Santa Filomena, para Jagüel, para Jagüelito, el Pino, la Higuera, el Zaino. Saludos cordiales a esta hora a través de la radio Trasandina 1500 AM y a través de Invasión Norteña, gentileza de Casa Natural de la Aconcagua, en calle Papudo 155, en la ciudad de Los Andes.

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Qué bellas canciones, qué linda música a través de Radio Trasandina Invasión Norteña, un programa que ya tiene varios años, con dos horarios acá en Radio Trasandina 1500 AM. En la mañana estamos muy tempranito, de 6 a 8 de la mañana, y luego en la tardecita también estamos junto a usted para compartir la música del país del norte de 18 a 21 horas. La música, las canciones a esta hora junto a nuestro amigo Max, programando las mejores canciones aquí en Radio Trasandina 1500 AM.

estamos compartiendo Invasión Norteña a través de Radio Trasandina 1500 AM, gentileza de Casa Natural de la Aconcagua, en calle Papudo 155, calle Papudo 155. 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
2: En Radio Trasandina le indicamos la hora.
6: Las 7:05.

Siga usted la sintonía a esta hora en Invasión Norteña. 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Continuamos aquí en Invasión Norteña, a esta hora, junto a la música del país del norte, la música ranchera. Soy Jaime Mora, el Cuate Regalón, y este programa está hecho con cariño para ustedes.

¿Qué bellas canciones tenemos a esta hora, estimado Max? ¿Eh? ¡Qué bellas canciones! Toda la música del país del norte en Invasión Norteña. Un programa que ya tiene varios años al aire aquí en Radio Trasandina, 1500 AM. Invasión Norteña. Échale.

Ay, Dios mío, quiero saludar a la Pampilla, el Tranque Seco, el Castillo San Esteban, la Fonsea, la Florida, Campos de Ahumada, la Bandurria, Cariño Botado, el Ingeral, San Miguel, San Francisco, los Chacalles. Saludos cordiales a esta hora en Radio Trasandina M en Invasión Norteña. Soy Jaime Mora, échele compadre la siguiente.

Queridos amigos, como siempre, saludando a todo el Valle de la Aconcagua, Putaendo, Rinconada, a los Andes, a San Felipe, San Esteban, Calle Larga. Saludos cordiales a esta hora, por supuesto, a través de la radio Trasandina 1500 AM. Soy Jaime Mora, el Cuatro Regalón, Invasión Norteña para ustedes.

Qué bonita música tenemos, ¿verdad? Lindas canciones que no pasan al olvido. Somos Invasión Norteña, programa que se transmite en dos horarios aquí en Radio Trasandina 1500 AM. Soy Jaime Mora, el Cuate Regalón, y sigue la música acompañándote en tu labor diaria. Estás trabajando, vas rumbo al trabajo, vienes del trabajo, estás en casita, estás ocupadito, estás en el taller, vas en el colectivo, vas en el micro. Bueno, ahí estamos nosotros, Invasión Norteña, a través de Radio Trasandina 1500 AM.

La música, las canciones a esta hora en Invasión Norteña a través de Radio Trasandina 1500 AM. Saludos cordiales para el sector del Descanso, Villa San Camilo, el Totoral, Juan Pablo II, La Aparicia, el Señorial, población El Carmen y Dolores. Sí, pues, saludos cordiales a Putaendo. Saludos grandes para todos ustedes que están ahí siempre en sintonía de Radio Trasandina 1500 AM, programa que es auspiciado por la Casa Natural de la Aconcagua en calle Papudo 155 en la ciudad de Los Andes. Sigue la música, sigue las canciones. Soy Jaime Mora, el cuate regalón a esta hora junto a Radio Trasandina 1500 AM.